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0: ¿Qué tal?
1: Yo muy bien. ¿Y tú?
0: Yo genial. Fue una gran idea dejarlo.
1: Sí, la idea fue mía.
0: El perro es mío.
1: Ni lo sueñes.

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0: animal destrozando esa puerta para no volver a entrar.
1: Gracias.

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Traído de momento un olor a primavera, puesto en el pensamiento de volver a ser quien era, la lluvia de abril.